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1: Oye, pues saludos, buenos días. Hoy es jueves 13 de agosto y arrancamos ya para que estés aquí con nosotros disfrutando.

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1: Buenos días. Hoy jueves en la provincia de Huelva suben las temperaturas y de forma notable en el interior. Los termómetros alcanzarán máximas de 37 grados en Aracena, 35 en Huelva y en Cartaya, 34 en Lepe, 32 grados en Isla Cristina y 29 en Punta Umbría. Hoy se espera un tiempo cálido y estable. Predominará el sol con cielo poco nuboso o despejado. Sopla viento flojo del sur, aumentando a moderado por la tarde. Es una información de AEMET.
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A tan solo un minutito de entrar a las 10:15 de la mañana, os dejamos con un clásico. Ellos son Los Chunguitos y suena Por la Calle Abajo.

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7: Y ahora nos quedamos con una canción muy especial para su propio protagonista, Me Quedo Contigo. Fue el primer single de Rafa Púas, publicado en 2019. Y además nació de una etapa personal complicada para el artista, que encontró en la música y en la escritura una forma de salir adelante. Subimos el volumen porque llega Rafa Púas, Me Quedo Contigo.

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Y ahora viajamos hasta 1985 para escuchar a una de las grandes voces que ha dado nuestro país, o mejor dicho, la más grande. Efectivamente, ella es Rocío Jurado y esto que suena se llama Vibro.

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ahora vamos a ponernos románticos y románticas porque llega una canción que habla de amor, pero de una manera diferente. Hablamos de Ella, de Hugo Salazar, que regresaba a este 2026 con una canción muy personal. Y aquí va una curiosidad, que es que ella habla de no una persona concreta, sino lo que representa para Hugo un momento de equilibrio y de estabilidad que ha encontrado en su vida. Así que vamos a escucharla y a disfrutar de Ella.

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0: Muy buenos días a todos y a todas. Ya pasada las 11:30 de la mañana, estamos aquí en Ruta de Verano, como todos los días. Esta que les habla, Alba Cruz, y estoy junto con mi compañero Pablo Cabanillas.
1: Hola Alba, ¿qué pasa? Muy buenos días. Aquí estamos ya dispuestos para enfrentar Ruta de Verano en edición de jueves, pero yo, a mí me parece que hoy es viernes.
0: Totalmente, total. El eclipse, eso ha sido el eclipse.
1: Eso va a ser, eso y que tenemos la bella a la puerta de la esquina.
0: También es verdad, tenemos muchas cosas y entre todas las cosas que tenemos, también tenemos muchas ganas de hablar con vosotros. 959-383-551.
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0: Bueno, vamos con la primera llamada, si te parece, Pablo.
1: Bueno, vamos a primero a nombrar los patrocinadores del día de hoy. Porque si no, nuestros oyentes nos van a matar.
0: Tengo tantas ganas de hablar con ustedes que es que ya se me estaba olvidando eso.
1: Ya queríamos hablar.
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0: Bueno, pues ahí os lo he dicho, que ya se me estaba olvidando y ahora sí que sí. Vamos con la primera llamada del día. Buenos días.
3: Hola.
0: Hola, ¿con quién estamos hablando?
3: Con Teresa.
0: Con Teresa. Teresa, ¿tú cuántos años tienes?
3: 8.
0: 8 años. Tú eres tela de mayor, ¿eh, Teresa?
3: ¿Qué?
0: Que eres súper mayor, ¿eh?
3: Sí.
0: Bueno, Teresa, me tienes que decir un numerito del 1 al 12, cariño.
3: El
0: 8. Pues mira, me tienes que decir dos patrocinadores.
3: Vale. Peluquería Domingo Ortiz.
0: Peluquería Domingo Ortiz.
3: Y Pepe Extin.
0: Pues Teresa, son correctas. Dime tus apellidos, ¿cuáles eran, cariño?
3: Muriel Cruz.
0: Muriel Cruz. Pues aquí te tengo, Teresa. ¿A quién le quieres mandar un saludito?
3: A mi padre, a mi abuela Concha, a mi abuela Teresa, a mi hermano, a mi primo Hugo, a mi marido y a mi padrino.
0: Muy bien, cariño. Pues otro besazo súper grande para ti, Teresa. Muchas gracias por llamarnos.
3: Hasta mañana.
0: Hasta mañana. Tenido a la pequeña o mayor Teresa, porque ya 8 años, eso es mucho, Teresa. Bueno, vamos a ver a quién nos encontramos ahora al otro lado del teléfono y vamos a por la siguiente llamada. Hola, buenos días.
4: Hola, buenos días, Arba y Pablo.
0: Buenos días, ¿qué tal?
4: Bien, bien.
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4: los nombres. Pablo sí me conoce, a ver.
0: Pablo sí te conoce, dice. Claro. Espérate.
1: Vamos a ver, espérate.
0: Di otra vez los buenos
4: Hola,
0: días.
4: Hola, buenos días.
1: Ya estoy aquí. A ver, ¿con quién hablamos?
4: ¿Con quién hablamos? Adivínalo tú, ¿no?
1: Pues con Antonia.
4: No, Antonia no, Carmela.
1: Ay, casi.
4: Ayer...
1: Es que estás hablando muy bajito, es que tú lo que quieres es pillarnos.
4: No.
1: No, Nina. ¿Qué tal, Carmela? ¿Cómo estás?
4: Bien, bien. ¿Vieron el eclipse anoche ayer tarde?
1: Sí, ¿Tambero? Sí, lo vimos.
4: Yo también lo vi aquí en la esquina de mi calle, me dieron unas gafas de aquí de la 11.
1: A mí igual. Por la calle me prestaron una gafa y lo pude ver. Pero vamos, el Lepe no fui capaz yo de encontrar gafas allí.
0: No sé, mi madre.
4: Yo lo vi.
0: Mi madre la tuvo que pedir.
4: Yo estaba en casa y vi como una oscuridad. Digo, ya parece que hay mucha oscuridad.
0: ¿Verdad? Fue chulo, fue chulo. Algo diferente.
4: Sí, sí.
0: Mira tú por dónde.
4: Sí.
0: Bueno, Carmela, dime un numerito del 1 al 12.
4: El número, dame el 10.
0: El 10. Pues mira, Carmela, te va a tocar seguirme una canción, ¿vale?
4: A ver.
0: Mira, la canción es... Ojos verdes, verdes como...
4: El trigo verde...
0: Y al verde...
4: a verde limón.
0: ¡Ole! ¡Ole! Anda que no, muy bien.
4: Ojos verdes, verde como el trigo verde.
0: Oye, ¿no habremos puesto la canción? ¿Era la canción o era Carmela que estaba cantando?
1: Pues no lo sé, ¿eh? No.
4: Venga.
0: Yo no sé, ¿eh? Yo no
4: venga,
0: sé
4: venga,
0: si...
4: Venga, soy yo, venga.
0: Venga, Carmela, ¿a quién venga le quieren mandar? Bueno, te digo el numerito, te llevas el 481, ¿vale? 481.
4: Uy, mira, el 81 tengo de una fecha de nacimiento.
0: Anda que no, pues mira. Mira. Ahí te llevas el numerito, Carmela, tu saludo.
4: Pues como siempre, para mis nietas, Carmen, Gabriela, mi nieto Curro, un beso muy grande para mi Antonia, para mi Conchi, para Teresa, ahí que Teresa tiene ya un esparpajo hablando. Ay, que otro Teresa chiquillo me... le da vergüenza, ¿eh?
0: Es para comérsela, es para comérsela, vamos.
4: Un besito para Teresa, para Hugo y para Andrés. Para mi consul, ya hace dos o tres días que no estará veraneando. Un saludito para ella, para Manuela Bea, para Inmaculada Yaque, María Antonia es la Cristina de Pozo del Camino, para Furge, que se me ha olvidado ayer, saludarla, un besito para ella y para el marido Jaime Arena, para Leire, para José Antonio, para Manuel también, que ayer no, yo creo que ayer no entró, Manuel, Salvador de San Bartolomé, me parece a mí también, un saludito también para él, para Juana de la Rosa y María Villegas y Rocío. Y venga, y un beso para ustedes. Venga.
0: Otro beso para ti, Carmela.
4: Adiós.
0: Hasta mañana. Bueno, vamos a seguir con esas llamaditas. Ya han dicho el número 8 y el número 10. Y vamos a por... A ver quién está al otro lado del teléfono. Muy buenos días. Ha colgado. No pasa nada. Vamos con otro. También ha colgado, Pablo. ¿Por qué no cuelga?
1: Seguramente porque estés tú aquí.
0: Es que yo creo que
1: han dicho, está aquí Alba.
0: ¿A ti ayer te pasó esto?
1: No, a mí no me ha pasado, claro.
0: Pues soy yo.
1: Claramente no.
0: No, es que soy yo, efectivamente, vamos.
1: Vamos allá, buenos días.
0: Buenos días.
5: Hola.
0: Hola, ¿con quién hablamos?
5: Con Paqui.
0: Con Paqui. Hola, Paqui, ¿qué tal?
5: Bien.
0: ¿Estamos bien?
5: Sí.
0: Muy bien, yo me alegro de eso, Paqui. Dime un numerito del 1 al 12.
5: ¿El 1 al 12?
0: Sí.
5: El 6.
0: Pues mira, Paqui, me tiene que decir dos patrocinadores, los que tú quieras.
5: Muy bien. Pues son los primeros o ya se han dicho algunos, porque hoy está ahora mismo.
1: Se han dicho algunos ya, ¿no?
0: Se han dicho algunos, se han dicho solo dos.
1: Ah,
0: sí,
1: bueno.
5: Se han dicho algunos, pues entonces voy a ver. Es de jamonería de la Antilla esa.
0: Vale, jamonería
5: La
0: Antilla.
5: Restaurante La Montanera.
0: Y Restaurante La Montanera. Pues es correcto, Paqui, te llevas el numerito 482-482 y le mandas un saludito a quien tú quieras.
5: Bueno, mira, un saludo para ustedes, ¿no? A todos vuestros compañeros y a todos en general, ¿vale?
0: Muy bien, pues queda todo el mundo saludado, Paqui. Un besazo para ti también.
5: Muchas gracias. Vale.
0: Venga, hasta mañana. Bueno, pues 959-383-551. Vamos a ver a quién tenemos al otro lado del teléfono. Muy buenos días.
6: Buenos días.
0: ¿Con quién estamos hablando?
6: Con Jairo.
0: Con Jairo. Espérate que te apunto yo por aquí, Jairo. Vamos a ver. Jairo Lebrón, ¿puedes ser tú?
6: Sí.
0: Muy bien. Pues mira, Jairo, dime un numerito del 1 al 12.
6: 7.
0: El 7. Vale, pues mira, te ha tocado decirme dos patrocinadores.
5: Venga, dime. La avería La Fragola.
6: La avería La Fragola.
0: Vale.
6: Y cochecito Dindón.
0: Muy bien. Pues es correcto, Jairo. Te llevas el numerito 483, ¿vale? 483. Y ahora mándale un saludo a quien tú quieras.
6: Vale, a mi hermana, a mis abuelos, a mi abuela, a mi tía, a mi tío. A mi prima, a mi primo,
0: anda que no di que sí, tú sí que eres el mejor, Jairo. Muchas gracias por llamar, cariño.

0: Seguimos aquí en Ruta de Verano y queremos más llamaditas, Pablo, ¿verdad?
1: Pues sí, por supuesto, nos lo estamos pasando en grande. 11:42 de esta mañana, vamos a por más llamadas. Buenos días.
2: Buenos días.
1: Buenos días, ¿con quién hablamos?
2: Con Inmaculada.
1: ¿Qué tal, Inmaculada? ¿Cómo estás?
2: Bien.
1: Inmaculada Cruz.
2: Cruz Cáceres.
1: Cruz Cáceres, ahí efectivamente. Estamos. Es que ya se nos han... tenemos dos Inmaculadas en la familia. Bueno, vamos allá, Inmaculada. Te puedes llevar el número 484, pero antes nos tienes que decir un numerito para ver si te hacemos una pregunta o nos dices dos patrocinadores.
2: El 7.
1: El número 7,
0: ya
1: te ha dicho ya. Mira, te falta del 1 al 5, el 9, el 11 y el 12.
2: Por 12.
1: El 12, pues dos patrocinadores, Inmaculada.
2: Autorepuesto Fernando.
1: Autorepuesto Fernando.
2: Y Vital del Lepe.
1: Y Vital del Lepe, que está ahí al final, el primero y el último, ¿eh? Pues Inmaculada, te llevas el número 484 y tu saludo.
2: Pues para todo el mundo que me conozca, en especial mi sobrina Teresa.
1: Pues un saludito para ella.
0: Y otro saludito también para ti, Inmaculada, ¿eh?
2: Igualmente.
0: Venga, muchas gracias.
1: Venga, adiós. Hasta luego.
0: Adiós.

0: muy alta.
1: Buenos días.
2: Hola, buenos días. Parece que no hay nadie al otro lado del teléfono. Vamos a seguir probando.
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2: Buenos días.
3: Buenos días.
2: Buenos días, ¿con quién hablamos?
3: Con Manuela Beas.
2: Manuela Beas. ¿Qué tal, Manuela?
3: Muy bien.
2: Ahí estamos, qué bien, qué alegría de vos, por Dios. Te escucha contenta hoy, Manuela, ¿eh?
3: Sí, estoy contenta. Mira, ayer Pablo me puso el cumpleaños feliz de mi nieto, que hizo 2 años, fue el eclipse.
2: Ay, madre.
3: Salió todo perfecto, todo genial.
4: Un buen día, ¿no?
2: Un día bonito, qué bien.
3: Un día muy bonito, muy lindo.
2: Qué bien, Manuela. Pues mira, vamos a intentar que hoy también tu día sea bonito y que te salga bien. O la pregunto a los patrocinadores que tú me digas. Dime un numerito del 1 al 12.
3: El 4.
2: El 4. Pues mira, serían 2 patrocinadores, Manuela.
3: Vale, pues voy a decir Cocinas y Puertas Portillo.
2: Vale, Cocinas y Puertas Portillo.
3: En Sables y Berna.
2: Vamos a ver, espérate. Cocina y Puertas Portillo está por aquí y los hinchables de Iberland aquí. Pues es correcto, te llevarías el numerito 485.
3: Perfecto.
2: Y saluda a quien tú quieras, Manuela, mandar un beso
3: a todo el mundo general, a ustedes y en especial a Carmela, que me mandó una canción muy bonita también para mi nieto, muy bonita, muy emotiva. Que estuvo muy bien, Carmela, y me estás escuchando. La puse en el cumpleaños en un altavoz, lo escuchó todo el mundo.
2: Ay, qué bonito, por Dios, qué emocionante, Manuela.
3: Sí, sí, sí, estuvo muy bien. Y nada, un saludo para ustedes también, ¿vale?
2: Muy bien, pues otro para ti, Manuela. Que sigas teniendo un día tan bonito como el de ayer.
3: Gracias.
2: Venga.

0: Bueno, vamos a seguir con estas llamadas, con lo que a mí me gusta hablar con vosotros. No me... Pablo, soy yo, ¿eh?
1: Pues puede ser que sí.
0: No, es que te lo juro que soy yo, vamos, porque es que esto, si a ti no te pasa nunca, ¿por qué me pasa? ¿Por qué pasa conmigo?
2: Bueno, pues porque se asustan, se piensan
0: mira,
2: que...
0: Mira.
1: Anda, otra vez.
0: ¿Lo está escuchando?
1: Sí, sí,
0: lo
1: está.
0: Es que no se puede, vamos.
1: Vamos allá, a ver si hay un play. Buenos días. Nada, pues vamos a colgar. 959-38-35-51. Y ahora sí, las dos llamadas, que yo creo que las habíamos cogido mal. Buenos días.
3: Hola.
2: Hola, buenos días.
3: Hola.
2: Hola.
0: Hola, hola. ¿Con quién hablamos?
3: Con Inmaculada Yaque.
0: Ahí estamos. Ahí está la otra Inmaculada.
3: Sí.
0: Inmaculada Yaque. Aquí te tenemos. Yaque Rodríguez, ¿verdad?
3: Sí.
0: Ahí está. Aquí te tenemos. Bueno, Inmaculada, dime un numerito del 1 al 12.
3: Pues mira, el 9.
0: El 9. Inmaculada, pues mira, me vas a tener que decir dos patrocinadores.
3: Ah, pues muy bien. Mira, te voy a decir toda en altura de Alejandro Pascasio.
0: Sí.
3: Y la Casa del Choco.
0: Y la Casa del Choco. Pues es correcto, Inmaculada, te llevas el numerito 486 y tu saludito.
3: Pues mira, mi saludo para mi amiga María Antonia Fragoso, para María Antonia del Pozo del Camino, para mi cuidadora, para Carmela, Antonia Ramos, Consolación, Manuela Bea, Conchi, María Villegas, Leire, a todas las compañeras y amigas de las radios. A las niñas de Alesa, un abrazo muy fuerte, y a mi amiga Ani Rodríguez. Y para ustedes, un beso muy grande, hijo.
0: Otro también para ti, Inmaculada. Muchas gracias y nos vemos en el siguiente programa, que esperemos que llames más.
3: Vale, gracias.
0: Venga, hasta luego.

0: Bueno, pues seguimos aquí en Ruta de Verano. Ya solo quedan dos minutitos para llegar a menos 10 de esta mañana de jueves. Ya se siente cerquita el fin de semana y vamos a ver a quién tenemos al otro lado del teléfono. Buenos días.
1: Buenos días.
0: Buenos días. ¿Con quién hablamos?
1: Con Brian.
0: Con Brian. Espérate, Brian, que te voy a apuntar aquí. Ahí está. Brian, cariño, dime un numerito del 1 al 12.
1: El 10.
0: El 10, ya lo han dicho antes. Me tiene que decir otro. ¿Te digo los que hay?
1: El 1.
0: Venga, estupendo. Pues mira, el 1 es que me tiene que decir dos patrocinadores.
1: Brasería Nueva Giralda.
0: Vale, espérate que lo busco. Brasería Nueva Giralda. Aquí está. Muy bien. ¿Y la otra?
1: Lepe Garden.
0: Pues es correcto, Brian, cariño. Te llevas el número 487. 487, ¿vale?
1: Vale.
0: Y ahora le tienes que dar un besazo y un saludo a quien tú quieras.
1: Mi padre, a mi madre, a mi hermano, a mi abuela, a mi abuela. Y para todo el mundo que me está escuchando y para todo el mundo que somos los mejores.
0: Que somos los mejores. Di que sí, Brian, cariño. Un besazo.
1: Yeah.
0: Hasta luego.

0: Bueno, vamos a ello porque nos quedan solo 1, 2, 3, 4 numeritos. Madre mía, cómo estamos hoy, ¿eh? Estamos hoy a tope, Pablo.
1: Pues vamos, sí, la verdad que la gente tiene ganas de estar aquí con nosotros, de pasarlo bien. 488 es el próximo número que tenemos por delante y vamos allá con la siguiente llamada del día de hoy. 959-38-35-51. Seguimos, buenos días.
2: Buenos días.
0: Hola. Ay, me suena un montón el Oli. El Oli es de alguien. El Oli es de Conchi.
3: ¡Ey!
0: ¡Ole! Hombre, es que ese Oli. Bueno, Conchi.
3: Vamos, profesional mío.
0: Anda que no. Conchi, ¿cómo estamos el día de hoy, hija?
3: Bien.
0: Muy bien, estupendo. Tú siempre con tu Oli tan animado, vamos. Todos los días animada, muy bien. Así es como hay que estar, Conchi.
3: Y ayer les hice como, ¿dónde lo vieron?
0: Ay, yo me fui a la playa, Conchi.
3: Ah, igual que yo. Nos fuimos todos a la playa de Alba.
0: Me fui a la playa a verlo y estuve con todos mis amigos en la playa. Fue muy chulo, la verdad. En la playa se vio muy bonito.
3: Sí, no, yo también nos fuimos a la playa ayer.
0: Yo no lo miré mucho porque me da un poco de miedo, pero bueno, un poquito sí lo miré, la verdad.
3: No, yo con las gafas no pasa nada, mi niña.
0: Claro, yo tenía las gafas también, lo que pasa que como han dicho tantas cosas.
3: Y mi nieto me metió en el agua, dice.
0: Anda que no.
3: Bueno, pues venga.
0: Bueno, Conchi, dime un numerito.
3: El 3.
0: El 3. Pues mira, el 3 es una pregunta, ¿vale?
3: Venga, va.
0: Mira, te voy a decir. ¿Qué marisco es típico de Huerva?
3: Ah, pues tiene dos, pero voy a tirar más por la gamba, ¿no?
0: Ahí estamos, por la gamba. Una buena gamba blanca de Huerva, ¿eh?
3: El choco de Huerva, pero la gamba es más tradicional de Huerva.
0: Ahí estamos, claro que sí. Anda que no, qué hambre me está entrando, Conchi. Madre mía.
3: Ah, pues ya no la puedo comer.
0: No me digas.
3: No, porque me sube mucho el ácido úrico.
0: Vaya, por Dios. Bueno, no pasa nada. A ver si inventan...
3: Vamos, me como, ¿eh?
0: A ver si inventan unas gambas sin ácido úrico de eso, de los que a ti te afecta, Conchi.
3: Pues eso, igual que la leche sin lacto.
0: Bueno, pues ya está, Conchi. Pues se comerá otro... ¿Jamón puede comer?
3: Sí.
0: Pues
3: sí,
0: entonces no hay problema, poco, Conchi.
3: Pero jamón y cosas buenas, sí, y queso, de todo.
0: Entonces no hay problema, Conchi. Bueno, tu saludito, ¿para quién va?
3: Pues mira, como siempre, para mi nieta, que mi nieta me está quitando a mí el protagonismo de la radio, ¿eh?
0: ¿Quién es tu nieta, Conchi?
3: Teresa.
0: ¡Ay, que Teresa es tu nieta! Sí, ¡ay, por Dios!
3: Teresa es mi nieta, mira, no quería nunca llamar, pero ahora, vamos, la que marca el número y todo, ¿eh?
0: Hombre, yo estoy deseando hablar con Teresa todos los días, la verdad, ¿eh? Yo estoy deseando.
3: Pues ella es mi nieta.
0: Qué bien, bueno, un saludito para ella.
3: Para ella, para la mierda de Carmela, para mi vecina Isa, que acaba de pegar la pared, que la salude. Pues nos comunicamos por la pared. A mis hijos, a mi hijo Francisco y a su compañero, que ayer me mandó un WhatsApp que lo saludara, pero lo último no pude, pues un saludito para ellos dos. A mi yerno, mi nuera, Carmela, Antonia, Manuel, Lili, Francisco, Fima, Pacho, Ortiz, Carmelo y Lourdes en la piscina. Alejandro, a su madre Isabel María Pérez y Diego Inmaculada. A Diego Rojas, Leo, a la madre de Pablo y a su madre también. Y a tu primo, se lo da. A tu primo Javier.
0: Muy bien, Conchi.
3: Cuando lo tenga, le da recuerdos míos.
0: Yo se los daré. Además que yo ya...
3: A Nicolás y a su esposa, a mi sobrina, María Villegas, María Antonia, Antonia de Valverde del Camino, a Consolación de Actividad Santana. Venga, y a todo el mundo general. Y para ti y para Pablo, un besito.
0: Muy bien, Conchi.
4: Un abrazo.
0: Venga, un besazo, hasta luego.
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0: Bueno, vamos a ver dónde están esas divas y esos divos, ¿vale? Vamos ahí a por la última llamada, porque es que no me quedan números. Es que no me quedan números, nada más que el 2, el 5 y el 11. Vamos a ver con quién podemos hablar ahora. Hola, muy buenos días.
1: Buenos días.
0: Buenos días. Ay, también me suena este buenos días.
2: Ella es Antonia.
0: ¿Antonia Ramos?
1: Mira mi Pablo, ¿cómo me conoce?
0: Anda que no.
2: Aunque hoy la he liado y he llamado a Carmela Antonia, pero bueno.
1: Y ayer me llamaste por principio Conchi.
2: Conchi, es verdad. No, si es que yo...
1: Pero mira, hoy ha sido la primera.
2: Joder, a mí lo de Eclipse me ha dejado.
1: Hoy ha sido la primera.
0: Nos ha dejado lo del Eclipse a todo el mundo.
1: Sí, trastornado.
0: Bueno, Antonia... Dinos un numerito, el 2, el 5 o el 11, son los que me quedan.
1: Venga, el 5.
0: El 5. Pues mira, te toca una pregunta, Antonia. Venga. ¿Vale? ¿De qué animal sale el jamón?
1: Uy, ¿de qué animal? No lo sé. El gato.
0: Del gato, el jamón de gato está muy bueno, ¿eh?
1: El cochinito, hermano.
0: Ahí está, muy bien, Antonia. Ahí estamos. Mira, pues como la respuesta es correctísima, te llevas el numerito 489, ¿vale? 489.
1: Mira qué bonito.
0: Y ahora, pues tú, pues le tienes que dar un saludo a quien tú quieras.
1: Venga, ya saludé corriendo, hoy voy a saludar a los que me acudí, venga.
0: Muy bien.
1: Venga, mi saludo es para todos los oyentes, todas las amigas y amigos en general. Un beso muy grande para mi Carmela, mi Conso, mi Conchi, las tres María Antonia, mi tocaya Antonia Ramos de Barberde, para Paqui Inmaculada, Juana de la Playa, Carmen Aro, para José Antonio, María Villegas, que hace mucho tiempo que no la saludo, Manuela Bea, Pepi Méndez, para Leire, muchachos de Alemania, mi Rocío y mi Ángela y todos sus niños, un beso. Mari Carmen Salvador, Alejandro y su madre. Ya no me acuerdo más, queda todo el mundo saludado. Para todos los componentes de Radio Ley, los tres Gonzalo, las dos mujeres, un beso muy grande para mi Rafa y a los míos, un beso a mi marido, mis hijos, mis nietos, mi nuera, mis dos yernos. Y un beso muy grande, dos besos, uno cada uno, para ustedes. Y mañana no hay programa, ¿no?
2: Que mañana no hay programa, ¿por qué no?
1: Ay, mañana pues ya no empieza la Bella hoy.
2: No, hombre, la Bella empieza... hoy es el Día del Niño, que sí, tiene lugar...
1: Y mañana
2: lugar.
1: Es la víspera.
2: Y mañana es la víspera, pero nosotros mañana tenemos programación.
1: Sí, mañana sí hay.
2: Hombre, ¿cómo os íbamos a dejar sol?
0: Hombre, claro, aquí estamos siempre.
1: No puedes dejar sola tantos días, vos días, ¿eh?
2: Nosotros mañana, día de la víspera, tendremos programación habitual, como todos los días, a las 2 de la tarde, los informativos. Luego, por la noche, cubriremos el encendido del alumbrado, que eso se retransmitirá a través de la web. Y después, el día 15, aprovecho ya y lo digo, pues retransmitiremos la función principal. Así que, como en la iglesia no cabe todo el mundo... Sí. Por nosotros nos escucháis por la radio.
1: No, yo lo escucho en directo. Yo pues, voy a ver a mi Virgen de la Biblia.
0: Ole, pues ole. Ole tú,
1: yo
0: Antonia.
1: Yo voy a ver a mi Virgen de la Biblia.
0: Muy bien.
1: El año pasado estuve en la iglesia y me lo traje todo.
0: Es que eso es muy bonito verlo, Antonia. Eso hay
1: sí,
0: que verlo.
1: Sí, es muy bonito.
0: Eso es para verlo.
1: Muy bonito.
0: Bueno, Antonia, pues muchísimas gracias. Ya
1: bueno,
0: nos vemos
1: hijo,
0: mañana.
1: Pues mañana, si no entro, pues a pasar una feliz fiesta.
0: Igualmente, princesa.
1: Y ya
0: muchas
1: está.
0: Gracias.
1: Un beso muy grande y a pasar buen día.
0: Igualmente. Hasta luego.
1: Hasta luego. Adiós.
0: Bueno, pues nos vamos a ir despidiendo, Pablo, porque ya esto está llegando a su final.
2: Pues sí, yo creo que hemos echado un buen día. Nadie ha patinado en el día...
0: Todo el mundo lo ha hecho todo estupendamente.
2: De hoy, pues bueno, nos podemos ir satisfechos porque nos hemos llevado unos cuantos numeritos para el bote. Y en breve, la semana que viene, el viernes 21 de agosto, tenemos sorteo de tarta helada. Por lo que ya sabéis, quedaros aquí con nosotros que vamos a seguir con mucha música y disfrutando en Ruta de Verano con todos ustedes.
0: ¡Hasta luego!

0: Pues ya son las 12 del mediodía, las 11 en Canarias. 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
2: Buenos días. Hoy jueves en la provincia de Huelva suben las temperaturas y de forma notable en el interior. Los termómetros alcanzarán máximas de 37 grados en Aracena, 35 en Huelva y en Cartaya, 34 en Lepe, 32 grados en Isla Cristina y 29 en Punta Umbría. Hoy se espera un tiempo cálido y estable. Predominará el sol con cielo poco nuboso o despejado. Sopla viento flojo del sur, aumentando a moderado por la tarde. Es una información de AEMET.
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serio, pues yo solo espero que te quedes con nosotros durante toda la tarde, porque vamos a estar con la mejor música, como por ejemplo esto que nos canta Melaza, Cachitos.

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1: Oye, Roncero, penalti clarísimo el de ayer, me dirás que no.
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Pues ya es la 1, las 12 en Canarias. Oficialmente es la hora en la que a mí me empieza a rugir el estómago. Las cosas como son, hasta ahorita ya tenemos un poco de hambre. Afortunados los que ya estáis ahí con el aperitivito o con un poquito de fruta en la playa. O incluso, ¿por qué no?, con un pisito de tortilla. Os mando un beso enorme. Soy Elena Palomo.

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0: burlé en la cara.
1: Pues eso, que Hablando en Plata, que nosotros ya nos vamos, que nos tenemos que ir. En nombre de mi compañero Pablo Cabanillas y la que les habla, Alba Cruz, gracias un día más por estar al otro lado, por escucharnos y por querernos tanto, hombre, que es que aunque no nos veamos y solo nos escuchemos, por la voz también se puede demostrar todo el amor que nos tenemos. Así que nada, feliz jueves a todos. ¡Hasta mañana!

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2: Buenas tardes, son las 2 en punto. Hoy es jueves 13 de agosto y comienza Radiolé Noticias.
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2: Comenzamos nuestros servicios informativos acercándonos a nuestros contenidos en forma de titulares. Os contaremos todos los detalles del pleno celebrado esta mañana en el Ayuntamiento de Lepe con motivo de la toma de posesión de la nueva concejal Esmeralda Rocío Fernández Duque. Avanzaremos la última hora del incendio forestal en Niebla. Nos iremos hasta Palos de la Frontera, donde da comienzo hoy sus fiestas en honor a Nuestra Señora de los Milagros, patrona del municipio. Con motivo de esta celebración, el Ayuntamiento ha preparado un amplio programa de actividades para todos los públicos. Conoceremos la otra cara de las fiestas patronales y hablaremos con dos de los feriantes encargados de dar vida a los cerca de 40 establecimientos y atracciones del recinto. Seguiremos con la presentación de la programación de las fiestas en honor a Nuestra Señora del Mar 2026 en la Punta del Caimán. Y finalizaremos con la quinta edición de la Feria del Mar Gastronomía Isleña, donde el auténtico sabor del mar te espera.
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2: Toda esta y más información en tan solo unos instantes tras la previsión meteorológica que buscamos ya en la Agencia Estatal de Meteorología.
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4: Buenas tardes. Esta tarde en Huelva las temperaturas máximas o no cambiarán o irán en ligero ascenso, con máximas que serán significativamente altas. Alcanzarán 29 grados en Punta Umbría, 32 en Isla Cristina, 35 grados en Huelva y 37 en Aracena. Los cielos estarán poco nubosos. Notaremos un alivio térmico a partir de mañana y los vientos soplarán flojos variables, tendiendo a suroeste con intervalos de moderado. Mañana

0: El viento soplará flojo variable con intervalos moderados. Es una información de AEMET.
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3: Esmeralda Fernández toma posesión como nueva concejal del Ayuntamiento de Lepe en sustitución de Ana Delgado, por lo que este ayuntamiento cuenta desde hoy con una nueva edil en su corporación municipal. En un pleno extraordinario y urgente celebrado esta misma mañana, Esmeralda Rocío Fernández Duque ha tomado posesión de su acta, asumiendo así el relevo tras la salida de Ana Delgado. La sesión arrancaba con el punto central del día, el acto formal en el que la nueva concejala ha prestado juramento para asumir nuevas funciones en el consistorio lepero.
4: Juro, por mi conciencia y honor, cumplir fielmente las obligaciones del cargo de concejal con lealtad al rey y guardar y hacer guardar la Constitución como norma fundamental del Estado.
5: Punto número 3. Aprobación, si procede, de las nuevas dedicaciones de concejales. Tiene la palabra el portavoz del Grupo Popular.
6: Habida cuenta de la entrada como concejal de esta corporación de doña Esmeralda, se elimina por la salida de nuestra compañera Ana Delgado una tenencia de alcalde, se elimina el cargo de asesor que venía ocupando Esmeralda y se crea una dedicación parcial para el cargo de concejal de Esmeralda con una dedicación del 75%. Darle la bienvenida a la nueva compañera que forma parte de la Corporación Municipal. Es una alegría tener a Esmeralda en esta corporación y sobre todo en el equipo de gobierno. Te deseamos mucha suerte porque la suerte tuya será la suerte de este equipo. Muchas gracias, Esmeralda.
3: Un trámite oficial que abría una nueva etapa política para la edil, que justo después de formalizar su cargo, Esmeralda Fernández ofrecía sus primeras declaraciones marcadas por la emoción ante esta nueva responsabilidad pública.
7: Muy ilusionada, ¿vale?, por coger el cargo, y yo creo que un poco nerviosa y nada, muy muy contenta por esta nueva andadura que voy a jurar y nada, espero hacerlo y trabajar para mi pueblo lo mejor que pueda. Llevo 3 años trabajando para mi pueblo y con este equipo de gobierno y la verdad que sé cómo va todo este tema y demás. Sin problema, a seguir trabajando, que es lo que sé hacer, y nada, trabajar y trabajar por mi pueblo, que muy orgullosa de ser lepera.
3: Finalizada esta primera sesión plenaria y completada la reestructuración de la Corporación Municipal, el Ayuntamiento ha celebrado a continuación un segundo pleno extraordinario de carácter técnico centrado en los servicios públicos. En materia hídrica se han aprobado modificaciones en el contrato de abastecimiento y depuración que gestiona la empresa FCC Aqualia, incluyendo su reequilibrio económico.
6: Evidentemente viene justificado esta modificación con los informes favorables de Economía y Secretaría. Se tiene en cuenta, si nos retrotraemos también a esa licitación del contrato de agua pública, que con la salida de el Ayuntamiento de Lepe, de Giasa y de la MAS, inmediatamente aprobaron unas ordenanzas de subida sustancial de las tasas de agua en alta, depuración, y además esa nueva tarifa se aplica sobre el agua entregada en el contador general a la población para su posterior depuración y no sobre el volumen de agua facturado a los usuarios. Desde luego fue una maniobra bastante sucia de la mancomunidad de Giasa, porque evidentemente tenían que mantener, señora Canales, los chiringuitos que ustedes tenían, que esa palabra a usted tanto le gusta repetir en este pleno. También, como usted ha indicado, en el año 2011 hubo una modificación y se hizo un convenio, pero usted nos dice que era para aprobar, entre otras cosas, el déficit que se generaba por una ley autonómica que en el año 2010 creo que estaba gobernando su partido, donde establecía un canon autonómico para el agua. Eso también lo tuvimos que soportar, no todos los leperos, todos los andaluces. Y evidentemente reconocer el déficit que se le había generado al concesionario por esta maniobra de la MAS, por un movimiento de Giasa en los precios del agua.

0: en alta y depuración. Como bien digo, esta modificación está sustanciada en los informes favorables de Economía y de Secretaría, y la modificación garantiza la completa extinción de las obligaciones que tenemos contraídas por el anticipo del canon durante la vigencia del contrato, lo que va a suponer que se generen saldos pendientes una vez que termine el término de la concesión en el año 2034. Se elimina con esta fórmula la incertidumbre financiera. Estábamos en manos de una aplicación del IPC que, como bien sabrán, ha tenido una evolución extraordinaria por la inflación en los años 2022, 2023, 2024 y 2025, lo que ha significado un incremento en los intereses y en esta aplicación automática de la fórmula. Se elimina, por tanto, esa incertidumbre financiera porque se establece una fórmula fija con un interés fijo, y sabemos, sobre todo para la elaboración de los presupuestos, que todos los años pagamos 1 millón de euros hasta la finalización del contrato. Ello conlleva también estabilidad presupuestaria, porque estas anualidades constantes se pueden planificar en la economía de este ayuntamiento. Se extingue la posición acreedora de Aqualia al final de la concesión, como he dicho, en el año 2034, y hay un refuerzo del principio de riesgo y ventura de este contrato.
1: Además, el ayuntamiento ha acordado la recuperación de la gestión de la estación depuradora de aguas residuales de la Antilla y ha aprobado de forma inicial las nuevas ordenanzas reguladoras para los servicios de saneamiento, vertido y alcantarillado. En esta misma línea se ha ratificado la incorporación del EPE a la Mancomunidad de Servicios de la provincia de Huelva. Finalmente, el Pleno ha dado luz verde a la modificación del contrato de servicio de recogida de residuos domésticos, la gestión del ecoparque y la limpieza viaria mecanizada en el término municipal.
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4: Y en cuanto al incendio de Niebla, continúa la lucha contra el fuego. Las últimas actualizaciones nos la da el alcalde del municipio, Joaquín Molina Gallego.
5: Acabamos de terminar la reunión del operativo que hemos tenido con todos los efectivos de este destacamento. Y para valorar un poco el día de hoy, hoy ha sido un día también complejo, un día en el cual el fuego nos da tregua en la parte norte, en la parte este. Se ha trabajado ya casi con 750 medios y 250 terrestres. Es una situación complicada porque sigue avanzando sin control, porque el viento no permite aguantarlo y las labores siguen siendo bastante arduas. En el término municipal de Niebla tenemos la ventaja que la zona por donde se inició está bastante fría. Poco a poco se va cobrando la normalidad y bueno, esperemos que pronto tengamos buenas noticias en que podamos rescatar un poco la normalidad que teníamos al inicio. Aún así nos sigue preocupando la situación del término y además de todo el entorno, que ya llega casi al término y la provincia de Sevilla. Aún así seguimos estando en el puesto de mando avanzado, tanto yo como persona como mis concejales, pendiente de todo lo que pueda acontecer y que pueda afectar al término municipal. Igualmente, si mañana encontramos episodios de humo por la localidad, como ha ocurrido el día de hoy, pues iremos avanzando información para ver si suspendemos actividades o tomamos alguna otra determinación. Por ahora no tenemos noticia alguna y que sigan la información de las fuerzas oficiales.
4: El alcalde compartía estas palabras en la noche de ayer miércoles en sus redes sociales. Mientras tanto, continúa la lucha contra el fuego, donde el 2º y 5º Batallón de Intervención en Emergencias de la Unidad Militar de Emergencias trabajan en la extinción del fuego en Niebla, en misiones de perimetración y control de focos secundarios y extinción de reencendidos y vigilancias de puntos sensibles.
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4: Y hoy jueves 13 de agosto da comienzo las fiestas en honor a la Virgen de los Milagros en Palos de la Frontera. Con motivo de esta celebración, el Ayuntamiento ha preparado un amplio programa de actividades para todos los públicos con el objetivo de disfrutar y poner en valor las tradiciones que hacen de estas fiestas una de las citas más esperadas del año. 4 días en los que la cuna del descubrimiento de América y punto de partida del vuelo del Plus Ultra se convierte en el mejor destino para disfrutar. Del 13 al 16 de agosto podréis disfrutar de 9 conciertos de cantantes de primer nivel para todos los públicos y de manera totalmente gratuita. Actividades dirigidas especialmente a los más pequeños y grandes citas como la sardinada o la procesión de la Virgen de los Milagros por las calles de su pueblo. Debido al gran éxito de las pasadas ediciones, se vuelve a apostar por lo que popularmente se conoce como tardeo. Cada día diferentes grupos amenizarán estas horas con los temas más populares en un ambiente cuidado y con especial atención a las zonas de sombra para combatir las altas temperaturas propias del verano. A ellos se suman actividades como la fiesta de la espuma, el tobogán aguapar o el festival infantil, consolidando la actividad y el ambiente del recinto ferial durante el día. Además, la carpa de la juventud volverá a acoger la caseta popular, abierta a todos los públicos, un espacio para todo el pueblo con servicio de barra y restauración que permitirá a todos los palermos y visitantes que no dispongan de caseta contar con un lugar de encuentro y disfrute durante estas fiestas. Cabe destacar que aunque las fiestas comienzan oficialmente hoy, durante la jornada anterior se celebró el Día del Niño, una excelente oportunidad para disfrutar de las atracciones a precios reducidos y al alcance de todos los bolsillos. Esto ocurrió durante la tarde-noche de ayer, miércoles 12 de agosto, un día antes de este día de inauguración oficial de las fiestas. Asimismo, pensando en las personas con sensibilidad al ruido, se ha establecido un horario especial para favorecer que todos puedan disfrutar de las celebraciones. Cada día, de 9 a 10, se reducirán los estímulos sonoros en las actividades y espacios festivos, una medida del Consistorio Palermo que busca hacer de nuestra fiesta un entorno más amable, inclusivo y accesible para todos. El día de hoy, jueves 13 de agosto, arranca las fiestas con el gran pasacalles de gigantes y cabezudos, acompañado por la charanga de Palos Show Band, un divertido recorrido por las calles del municipio que da inicio a las 9 de la tarde y a continuación tendrá lugar el encendido del alumbrado, quedando inauguradas oficialmente las fiestas. Esta primera noche concluirá con el gran concierto de Lérica a las 12 y media de la noche, en el escenario principal del recinto ferial, un gran espectáculo para presentar su último trabajo, ¿Quién me presta una guitarra?, a todos los palermos. La alcaldesa Milagros Romeros ha señalado que hemos diseñado el programa de fiestas pensando en todos los públicos, con actividades para disfrutar en familia y con amigos y propuestas que nos permiten mantener vivas nuestras tradiciones. Durante estos días, Palos de la Frontera se convierte en un gran punto de encuentro con ocio, cultura, espectáculo e historia para todos. Invitamos a palermos y visitantes a vivir nuestras fiestas y descubrir todo lo que ofrece nuestro municipio. La jornada de mañana, viernes 14 de agosto, arrancará de manera más refrescante con la fiesta acuática e hinchables en el Parque Acuático Municipal. A continuación, la celebración se trasladará al recinto ferial con el Día de la Paella, acompañado de la música en directo de los grupos Chiringuito de María y Gloria Bendita. Los más aventureros podrán disfrutar a partir de las 5:30 de la tarde del tobogán Aguapark Móvil y a las 7:30 de la tarde de la tradicional fiesta de la espuma. Ya entrada la noche, a las 12, la Plaza de Toros del Descubrimiento acogerá el gran concierto de Camela, que ofrecerá un recorrido por sus temas más emblemáticos. El sábado 15, día grande de las fiestas, el programa comenzará bien temprano con la celebración de la Diana floreada por las calles de Palos, la recepción de autoridades e invitados y la solemne función principal a las 12 de la mañana en la iglesia de San Jorge. La tarde seguirá muy viva en el recinto ferial con la actuación musical de los grupos Marabuja y los Nonina a partir de las 5 de la tarde. A las 9 de la tarde tendrá lugar la procesión de la Virgen de los Milagros por el recorrido oficial, uno de los momentos más emotivos de estas fiestas. En esta ocasión, y siguiendo las indicaciones de la Junta de Andalucía ante el alto riesgo de incendios, no se llevará a cabo la tradicional tirada de fuegos artificiales en el entorno de la fontanilla. Tras ello, el ayuntamiento ofrecerá a vecinos y visitantes una copa de vino español para compartir este momento de celebración. La noche continuará con el flamenco de Cantores de Hispalis, que ofrecerán a las 12:30 de la noche un gran concierto en el escenario del recinto ferial. El último día de fiestas, el domingo 16 de agosto, los más pequeños tienen una cita con los juegos infantiles justo antes de la gran sardinada. La perfecta ocasión para disfrutar de este plato tan veraniego y de manera gratuita en el recinto ferial. A las 2 de la tarde, la charanga de Palo Show Band se encargará de amenizar el almuerzo y a las 5 de la tarde, los conciertos de los grupos Sonando y La Cuarta Parte. Luego, a las 7:30 de la tarde, los amantes del caballo podrán participar en la tradicional carrera de cintas de caballo, gracias a la colaboración de la Hermandad del Rocío de Palos de la Frontera. Las celebraciones finalizan de la manera más divertida con el espectáculo infantil El Equipaje de los Sueños a las 8:30 de la tarde en el recinto ferial, y la música, el color de la fiesta, Oli animada con DJs, a las 9:30 de la tarde en la Plaza de Toros. Con esta completa programación, Palos de la Frontera se prepara para vivir 4 días de celebración, tradición, convivencia y una fiesta pensada para todos los públicos, en la que la música, la diversión y la esencia de los palermos volverán a llenar las calles y el recinto ferial.
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1: Continuamos en este tiempo de información local, respirando ya el ambiente de nuestras fiestas de la Bella y San Roque. Cuando mañana se encenderá el alumbrado, veremos unas luces de colores, oiremos la sirena de los cacharritos y oleremos algodón de azúcar, pero rara vez nos paramos a pensar en las manos que levantan esas calles de cacharritos. Este año, a lo largo de las inmediaciones del Parque de la Coronación y de las calles, se formará parte del recinto ferial, y estando instalado alrededor de 40 establecimientos ambulantes entre atracciones y puestos. Para conocer qué detrás de todo ese montaje, hoy nos acompaña a Radio Le Costa de la Luz dos industriales feriantes, que son Sergio Manzana y José Manuel Hernández, a quien saludamos en el día de hoy. Muy buenas tardes, chicos.
10: Muy buenas.
11: Buenas.
1: Os hemos robado un ratito del montaje para que os vengáis aquí. ¿Cómo se viven estas labores previas a las fiestas patronales?
11: Pues muy bien, estamos ultimando los últimos detalles. Esta mañana también a pasar perito por parte del ayuntamiento y demás, para que todo esté correcto para el buen funcionamiento y que la gente se divierta y pase unos buenos ratos.
1: Para la mayoría de nosotros la feria dura 3 o 4 días, pero para ustedes entiendo que se os convierte en más de un día por delante y por detrás, ¿no?
11: Sí, la verdad es que sí, que nos tenemos que venir. La verdad, la gente ven lo bonito en realidad, cuando ya están montadas las atracciones y ven todo funcionando. Pero eso tiene un previo un previo, por así decirlo,
10: un de trabajo,
11: día,
10: claro.
11: Un trabajo que hacemos, que es lo que no se ve. Tenemos que montar, tenemos una limpieza, un arrastre de las atracciones de camino, que algunos venimos de lejos y otros de cerca. Pero bueno, la verdad que por ver a esos chiquillos con esa alegría y la gente divirtiéndose, la verdad que estamos contentos y bien.
10: Comentadme, Sergio, cuéntanos, y José Manuel también, las atracciones que tenéis cada uno al frente, que lleváis al frente, para que quien nos escuche pues diga, ostras, pues he escuchado por la radio al que ha montado tal atracción.
12: Yo tengo el toro loco de mayores. Sergio trae las camas elásticas, castillo hinchable, toro pequeño y Babi.
10: Y eso, al final, la coordinación de montarlo y demás, ¿cómo se coordina y cómo se trabaja para que las medidas de seguridad estén dispuestas, para que el público pueda montarse con total seguridad y disfrute? ¿Cómo se coordina todo ese trabajo?
11: Eso, la verdad que esto es como un puzzle. La verdad que siempre va igual. Pero claro, eso nosotros hacemos unos repartos anteriores donde tenemos la distancia de seguridad de una atracción a otra estipulada por la Junta y por los peritos y demás. Después, previamente, cuando ya estamos todos, como hoy, por ejemplo, que hoy es el día del niño, uh-huh. Hoy es el día del niño, en que mañana es el alumbrado grande, pero hoy abrimos el día del niño. Entonces, claro, hoy viene el perito, hoy o ayer, también entre ayer y hoy, vienen los peritos del ayuntamiento, peritos de Huelva, revisan que todas las atracciones estén correctas, que todos las picas, los automáticos, la luz, que esté todo en condiciones para que todo transcurra con total normalidad.
10: Y todo ese preparativo al final se ve también influenciado en una época en la que todo sube, es decir, el gasoil de los camiones, el precio de la luz. ¿Es cada vez más difícil mantener el mundo de la feria vivo sin tener que este precio incrementarlo en el coste de las atracciones?
12: Exactamente. Todo sube, el seguro, autónomo, todo.
10: Y al final, a veces es irremediable.
12: Claro, no se puede.
10: Como el precio de la compra, que sube y lo tiene que abonar. Eso lo habéis notado en los últimos años, ¿no?
12: Exacto.
10: Pero yo creo que la gente aún así lo comprende y no deja de...
12: Hay quien lo comprenda y otro que no lo comprende.
10: ¿Cuáles son algunos de los problemas que vivís en el sector o algunos problemas que podéis enfrentar a la hora del montaje, problemas técnicos y demás?
11: Hombre, el mayor problema que nos echamos mucho tiempo es por parte de la verdad, de la luz eléctrica, ¿vale? O sea, Endesa. Porque llegan en muchos municipios que nos encontramos que, claro, como usted ha comentado antes, no es solamente llegar y montar y te lo encuentras montado. Tenemos unos días anteriores donde tenemos que montar. Uno de los mayores problemas que nos encontramos es que llegamos 3 o 4 días o 5 días antes y hay veces que no tenemos luz. Nosotros llevamos unas caravanas, llevamos hijos, llevamos la comida en las neveras, que al final llevamos, como aquel que dice, llevamos la casa a cuestas.
10: Claro.
11: Y tú no puedes llegar a un pueblo desde aquí, pedimos a todos los pueblos de la provincia de Huelva y de toda Andalucía, de que por favor, llevamos muchos años pidiéndolo, de que nos acoten unos espacios en condiciones donde podamos nosotros convivir. Porque hay veces que llegamos y te ponen en una esquina, te ponen allí, te ponen sin luz, llegas, por ejemplo, a cualquier municipio y tienes que estar esperando la luz 3 días y así es imposible.
10: Sí, y entiendo que a veces tengáis que estar relativamente cerca de las atracciones, pero eso también os puede perjudicar para vuestro descanso, y no solo de ustedes, que imagino que estaréis con la faena de la feria, sino para vuestros familiares y demás, ¿no? Que a veces podéis sufrir los inconvenientes de dormir en el pleno recinto ferial.
11: Sí, claro, pero bueno, ahí nosotros la verdad que nos gusta estar cerca.
10: Claro.
11: Estamos acostumbrados, que al final uno se acostumbra al ruido, se acostumbra de tantas ferias, nos gusta estar cerca de las atracciones para tenerla a la vista, por así decirlo. Pero que el mayor problema es el que te estoy diciendo, que tú llegas y te dicen, ahí hay un cuadrado, ponte ahí. Y ahora tú llegas aquí 4 días antes y no tienes luz. Y eso es lo que no podemos soportar nosotros, porque usted imagínate que tú llegas a tu casa y ahora no tienes luz y te quedas 2 días sin luz.
10: Sí, porque entiendo que la luz está acotada para los días de disfrute de la feria.
11: Claro, pero los ayuntamientos tienen que tener en cuenta que, como usted ha dicho antes de estar abierta la feria, tenemos un previo montaje.
10: Claro.
11: Y ese previo montaje, que dura 5, 3, 4, 6 días, nosotros tenemos que tener luz, tenemos que tener agua, tenemos que tener saneamientos en condiciones para poder tirar las mangueras de residuos. Eso es lo que pedimos desde aquí, que también eso lo tengan en cuenta muchos ayuntamientos que no lo tienen. Y que somos personas y que tenemos que estar también en condiciones para que su pueblo disfrute, también nosotros tenemos que estar en condiciones.
10: Sí, eso por supuesto, vaya. Todo eso al final evidencia que hoy se arranca de manera oficial las atracciones. ¿Cómo van los montajes?
11: Pues ya lo tenemos todo a punto y listo de caramelo. Ya está todo limpio, ya entré ayer y hoy a pasar perito, están todas las atracciones en condiciones. Hemos probado todas las atracciones, luces, limpieza, todo. Está todo perfecto para que esta noche tengan el disfrute la gente del EPE y la gente que vengan de alrededores.
10: Hoy es el Día del Niño y se ofrecen unos precios reducidos para la familia. Esto es un alivio tremendo, pero para vosotros, ¿cómo afecta esto a la taquilla? ¿Compensa esa subida de por un público que otro día no vendría? ¿O intentáis llevarlo más o menos como dar un poquito de brazo a torcer un día?
11: Nosotros la verdad que ya, también miramos por el público, en que parezca que no. Entonces también sabemos, como usted está diciendo, que hay familias que tampoco pueden llegar y gastarse mucho dinero. Entonces estos días son para familias más vulnerables, que se van el precio y que todo el mundo pueda disfrutar de nuestras atracciones.
10: Entiendo que con los días fuertes la taquilla se compensa, ¿no?
11: Claro, no, contamos con estos días también del Día del Niño, ¿sabes? El Día del Niño la verdad que entra mucho público y va compensando una cosita con otra.
10: Y con el panorama actual económico y lo dura que es la vida del feriante y demás, ¿este mundo tiene una relevación generacional o veis un poco?
11: Sí, la verdad que esto viene de antaño, esto viene de años atrás. Por ejemplo, mi abuelo era un feriante, mi padre feriante, nosotros feriantes. La verdad que la vida en general en la feria cada vez está más dura. ¿Sabes? Por el tema que estamos hablando, de que llegas a un sitio y la luz y tienes que montar, estás en carretera. Y, hombre, nosotros no obligamos a nuestros hijos que sigan, pero es lo que ven y es lo que les gusta, igual que nos pasa a nosotros.
10: Claro.
11: Yo, por ejemplo, yo soy administrativo, estoy trabajando en hospitales y demás, pero es que a mí me tiraba lo que yo había visto desde pequeño. Entonces, pues me he venido a la feria, que es lo que me gusta.
10: Bueno, pues si es por gusto, eso está genial. Yo os quería hacer una pregunta para ir cerrando esta mini entrevista, y es que lleváis muchos años viniendo a nuestro pueblo y conocéis perfectamente, entiendo, que lo que es la gente del EPE y las miles de anécdotas que tendréis de pueblos por ahí. Yo os quería preguntar si os salta a la mente, si no, no pasa nada, alguna anécdota o curiosidad de lo más curioso que habéis podido llegar a vivir en un pueblo como el EPE o alguno similar.
11: La verdad que a lo mismo no caigo, pero mira, del EPE sí que me acuerdo que los que somos más antiguos que venimos, porque yo, claro, yo tengo, por ejemplo, casi 40 años y llevo aquí viniendo desde pequeño, que mi compañero José Manuel también se acordará. Y disfrutábamos mucho el EPE cuando éramos pequeños, porque no sé si usted se acordará que donde montamos las atracciones, ahí había como una bárcena de agua. Y al final de esto había un redondel grande, donde había patos. Y ahora para estas fiestas, ¿qué pasaba? Que como era al lado del recinto ferial, lo de aquí del ayuntamiento lo limpiaba, lo ponía, le echaban agua limpia. Y esa era nuestra piscina de verano. Dos o tres días antes que llegábamos aquí a la feria,
10: pues
11: ahí nos bañábamos porque era pegado a las atracciones. Pues, y la verdad que ahí no, hacíamos mucha amistad con los del pueblo.
10: Yo eso no lo he vivido. Yo creo que ahí no estaba. O si estaba nacido era chico. Pero eso no lo he llegado a vivir. Pero mira, eso es un ejemplo de cómo va cambiando la feria y de cómo va evolucionando el pueblo. Pues con ese cariño con el que nos habláis a este trabajo, que sin duda es reconocible y muy bonito, nos quedamos en el día de hoy. Muchas gracias por hacernos un hueco ambos, tanto Sergio como José Manuel. Muchísimas gracias por habernos acercado aquí y esperemos que disfrutéis de la feria a vuestra manera y sobre todo de que hagáis disfrutar a todo el pueblo del EPE con vuestro trabajo.
11: Muchas gracias a ustedes, la radio de aquí del pueblo, ¿no? Del EPE, por habernos atendido, y desde aquí yo y mi compañero le damos las gracias también a parte del ayuntamiento concejales de cultura, alcalde y demás, que la verdad que aquí nos ponen las cosas muy fáciles y estamos muy agradecidos a ellos.
10: Pues muchísimas gracias a los dos y que disfrutéis de una buena fiesta.
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4: La Hermandad Sacramental de Nuestra Señora del Mar y la Asociación de Vecinos El Caimán han presentado la programación de las fiestas en honor a Nuestra Señora del Mar 2026, una de las celebraciones más arraigadas y multitudinarias del calendario isleño, que tendrá como escenario principal la barriada de la Punta del Caimán y que vivirá su jornada grande el próximo domingo 23 de agosto. La presentación tuvo lugar en el Ayuntamiento de Isla Cristina y contó con la presencia del alcalde Genaro Horta, la concejala delegada de festejo María del Carmen Beltrán, el hermano mayor de la hermandad, Manuel Ramos Garrido, la presidenta de la Asociación de Vecinos, María Casado, y el secretario de la misma, Javier Castro, encargado de desgranar buena parte de una programación que combina actividades religiosas, culturales, deportivas, infantiles, gastronómicas y lúdicas. Las actividades comenzaron ya el pasado 24 de julio con la presentación del cartel de las fiestas, obra del artista Enrique López Nieves, más conocido como Enri, y continuaron con distintas citas durante las últimas semanas, entre ellas la velada de Nuestra Señora del Mar, la veneración y ofrenda de rosas blancas a la Virgen y la tradicional procesión infantil. La presidenta de la Asociación de Vecinos, María Casado, animó a isleños y visitantes a participar en unas fiestas que señaló cada vez son más grandes y que requieren cada vez más trabajo, destacando especialmente la jornada del domingo, Día de la Virgen del Mar, como el momento principal de toda la celebración. Casado puso en valor actividades como la degustación gastronómica, los juegos populares, las sardinadas, las cucañas y especialmente la procesión de Nuestra Señora del Mar. Por su parte, el secretario de la Asociación de Vecinos, Javier Castro, fue el encargado de desgranar la programación y destacó que este año es especialmente significativo porque se cumplen 50 años de la creación de la Asociación de Vecinos, cuya acta fundacional data del 10 de octubre de 1976. Con motivo de esta efeméride, la asociación prepara ya una programación especial que se desarrollará hasta septiembre del próximo año junto a los colectivos de la barriada. Castro también destacó el crecimiento experimentado por la hermandad, que actualmente cuenta con 1.620 hermanos frente a los 1.300 aproximadamente del año anterior. Asimismo, agradeció la colaboración de las distintas delegaciones municipales y de los cuerpos y servicios que participan en el dispositivo necesario para el desarrollo de las fiestas. En cuanto al programa, mañana viernes 14 de agosto a las 9 de la tarde tendrá lugar el 25º pregón de Nuestra Señora del Mar a cargo de Bella Vanessa García Abad, seguido de la cena homenaje a la pregonera. El sábado 15 se celebrará el campeonato de mus, dominó, chinito y subastao, la misa con motivo de la festividad de la Asunción de la Virgen y a medianoche el tradicional rosario de antorchas y velas por la barriada, presidido por el sin pecado de Nuestra Señora del Mar. El domingo 16 tendremos concurso de pesca, campeonato de juegos de mesa, repique de campanas y primer día del triduo dedicado a los marineros con ofrenda floral. El lunes 17 será el segundo día del triduo dedicado a la juventud. Martes 18, tercer día de triduo dedicado al centro hermano Arati con imposición de medallas. El miércoles 19 sería la fiesta del agua y la espuma, toro mecánico y fiesta de los colores en la plaza de la Almadraba. El jueves 20 tendrá lugar la Diana de las Latas, desfile de charanga, gigantes y cabezudos, encendido del alumbrado y actuaciones musicales. El viernes 21, concursos, juegos tradicionales, concurso de cocina marinera, degustaciones y actuaciones de la Orquesta Ilusiones y Gonzalo Hermida. Luego el sábado 22, sardinada, recogida de nardos, cucaña marítima, regata de botes, paddle surf, natación y ofrenda floral. Y por la noche, actuaciones musicales. El domingo día 23, día de Nuestra Señora del Mar, con repique de campanas y función mayor. Para luego el domingo 23 por la tarde, procesión de la Virgen del Mar, embarque en el puerto pesquero, procesión marítima, desembarco en el cantil y recorrido por la barriada. Y para el final de estas fiestas tendrá lugar la celebración de los tradicionales fuegos artificiales, poniendo el broche final.
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19: Hoy comienza la quinta edición de la Feria de la Mar Gastronomía Isleña, una propuesta que vuelve a poner en el centro de todas las miradas uno de los grandes tesoros de Isla Cristina, su cocina marinera y los productos que llegan directamente del mar a la mesa. Escuchamos a Manuel González, secretario de la Hermandad Organizadora del Santo Entierro y la Piedad.
20: Vuelve la Feria de la Mar y Gastronomía Isleña en su quinta edición, organizada por la Hermandad de la Piedad y Santo Entierro en Isla Cristina. Podremos disfrutarla los días 13, 14 y 15, es decir, jueves, viernes y sábado, desde las 8 de la tarde hasta las 2 de la mañana. Podemos disfrutar de esta gastronomía tan isleña nuestra, el atún, la mojama, la gamba, las chislas, precios populares. Muy populares, platos a 6 euros y las tapas a 3, refrescos, cervezas a 1,50. Lo dicho, nos esperamos en la quinta Feria de la Mar y Gastronomía Isleña en el Parque Central de Isla Cristina, los días 13, 14 y 15.
19: Una cita que, como hemos podido comprobar, reúne gastronomía, tradición y ese carácter marinero que forma parte de la identidad de Isla Cristina. Y hasta aquí las noticias un día más. Hoy, jueves 13 de agosto, en Radio Le Costa de la Luz y Radio Le Andévalo, recordarles que para seguir disfrutando de la mejor música y conocer toda la información, nada mejor que continuar con nosotros a través de la 89.2 FM si nos escuchan desde la costa occidental de Huelva, o a través de la 87.6 FM si nos escuchan desde el Andévalo onubense, además de poder seguirnos a través de internet, radiolecostaluz.com. Buenas tardes.
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El Arrebato, el hombre que no solamente hace himnos para clubes de fútbol, sino que poquito a poco, bueno, se va haciendo un hueco muy especial en la historia de la música en castellano, del flamenco y del pop aflamencado, claro que sí. 15 minutos, alcanzamos las 3 y fíjate, mira, oye, si has tenido un buen día, como si no lo tienes tanto, aquí estamos para hacerte compañía, para hacerte sacar una buena sonrisa y regalarte la mejor música, que es de lo que se trata. Así que a relajarse, respirar hondo y si estás en la playita o la montaña, oye, qué mejores vistas que las que tienes ahora mismo. Ahora es tu momento con Manuel Muñoz y Gonzalo Alhambra.

La personalidad sigue cayendo en la radio, sigue estando aquí con María Jiménez, que va a sonar en breves instantes junto a Luis Cortés. Son todo tuyos.

cómo me gusta que pasen los minutos para que lleguen también estas canciones. Una combinación hispano-cubana, Azuquita y Celia Cruz, uno de los precursores de la música tecno-salsa, fíjate lo que hicieron. Se llama así, El Tostadero. Sube el volumen porque, oye, te viene muy bien esto, de verdad, a mover un poquito las caderas porque ahí estamos, disfrutando de la mejor música. Radio Le.

Pues así es como subimos decibelios a estas horas de la tarde, a las 3, 2 en Canarias. Te saluda Carlos Moreno, ¿cómo estás? ¿Cómo lo llevas? Espero que muy bien, y da igual si estás en el pico más alto de trabajo dándolo todo o si le has ganado la partida al día y estás disfrutando de tu descanso como te da la gana. Y además es que te lo mereces, de verdad, claro que sí, hombre. Mucho curro, también descanso, descanso y vivir la vida. ¿Cómo? Bueno, pues aquí hemos venido a ponerle ganas a la jornada, al trabajo se le pone garra y al tiempo libre, pues yo que sé, a darle categoría, como lo que viene a continuación. Madre mía, qué bonito. Clásico de Chambao con Estopa, dándole mucha fuerza a este jueves, poquito a poco.

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Yo no sé a ti, pero a mí el verano se me está pasando, la verdad, que verdaderamente rápido, ¿eh? Rápido, raudo y veloz. Porque canciones como esta se quedan impregnadas en el corazón, en la piel, y claro, uno la hace bailar y sentir. Ellas son unos clásicos, incluso ya tienen descendencia por Camela, ya sabes, ¿no? Es increíble, son grandes y siempre estarán con nosotros. Por eso, nunca te he olvidado, Camela.

La voz inconfundible de Manzanitas y su ramito de violetas. Bueno, vamos a ver qué va a venir. ¿Quién va a venir a continuación? Pues bueno, yo te lo digo, es alguien especial, porque se llama Josué Rarujo. Y desde luego cautiva a propios y extraños en el Festival de Leganés y Olé, así lo hizo. Con canciones como esta, Ya no somos niños.

Pues sí que fue intenso ese festival, donde estuvieron también nuestras compañeras presentándolo estupendamente. Y en fin, ahí estuvo Josué Rarujo junto a otros grandes artistas que pasan por la pasarela de Radiolé, disfrutándolo al máximo. 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

hombre que llena todos los eventos, todos los estadios. Qué bonito es querer, nos dice Manuel Carrasco directamente desde Isla Cristina, Huelva. Y está este gran artista con la guitarra encima desde los 11 años, madre mía. Qué bueno, y en unos segundos vamos a llegar a las 3 y media de la tarde, 2 y media en Canarias, y la cosa sigue. ¿Sabes por qué? Porque podemos viajar, pero sin billete de retorno. ¿Gracias a quién? A la gran artista, a la flaca.

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Bueno, pues fíjate, esto se hizo muy, muy potente en nuestro país y muy famoso. Cuando llegó Joaquín con esa muchacha turca y, desde luego, como se suele decir, lo petó.

Pues aquí está este beso, ese beso universal mandado por Joaquín, que nosotros recogemos y te lo trasladamos así, claro, claro que sí. Bueno, pues tú sabes que ahora Kike y Manu, dos grandes que también están en todos y cada uno de los conciertos y festivales que se les solicita, evidentemente en Radio Le también están aquí, dos chavales jovencísimos con un flamenco pop que lo unen a las raíces, bueno, más actuales, y desde luego hacen cosas muy interesantes como esta, desde Granada, con todo el amor del mundo, Que me llamen loco, Kike y Manu.

0: estamos bien locos. ¡Miau!
1: Ahí están, gritos de alegría, cómo no, la alegría de vivir. No es que te lo diga yo, si es que viene tu otra bonita directamente aquí a Radio Le, unido con Rosalinda Galán, la farsa moneda, todo un clásico de la copla, cantada por Rosalinda. Estoy convencido, te gustará. 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
2: Esto es para todos los que saben que a vivir se aprende viviendo, que la vida es dedicarse a vivir.

Pues ha pasado por muchísimas manos esta farsa monea, esa célebre copla española escrita por Ramón Perelló y Juan Mostazo, pero eso ya pasó hace muchos años hasta llegar a cantantes, compositores y artistas como los actuales. Mira, en 4 minutos, 4 y medio, llegamos a las 4 de la tarde y tenemos aquí cosas de Pata Negra. Sí, señor, el Pasa la Vida, ¿recuerdas Bajarse al Moro? ¡Ah, qué gran película! Ahí estaba el maestro Echanove y compañía, haciendo de las suyas, y al final en esa azotea madrileña sonaba la siguiente canción que tenemos el gusto de presentarte aquí en Radio Le. Pasa la Vida, Pata Negra.

Saludos a todas las personas que ahora mismo están cogiendo ese vehículo, que tengan precaución en la carretera cuando hay sueño, por cierto, que es algo bastante común, sobre todo a estas horas después de comer. Espero que tampoco hayas bebido alcohol. Oye, te separas de la carretera, te haces a un lado y a descansar. Porque queremos llegar juntos a todos los sitios y eso es lo interesante. Ahora con la década prodigiosa, juntos. Vamos allá, buenas tardes.

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Era lo suyo, la canción melódica, el flamenco Chiquetete, claro que sí. Grande entre los grandes, lo recordamos aquí en Radio Le. Estamos en las 4:21 minutos y oye, mira, hay canciones que se convierten en un escudo especial para nosotros, ya sea la que viene a continuación, la que has escuchado antes o la que escucharás después. ¿Qué te parece esta de María Artés y Maki? Se llama así, Invencibles, tener personalidad, tener una propuesta en la vida para ser invencibles.

La mejor música en castellano, la más alegre. ¿Alegre? ¿Alegre? ¿Qué digo yo a estas horas? Yo sí que estoy alegre, pero no he tomado nada. No te preocupes que no me tomo nada. La más alegre, hay canciones, oye, que no se limitan a sonar y yo creo que te envuelven en su propia poesía. En esa, ¿cómo te diría? Esa búsqueda constante de amor que nos calme la sed y nos devuelva la vida. Evidentemente esa poesía la tiene metida en las venas. El grande entre los grandes se llama El Barrio y es este tema intenso, se llama así, La Fuente del Deseo.

Son las 4:30, hora importante para ofrecerte la música de Javi Cantero, sí señor, el hijo del Fari. Toda una institución ya en su género, cómo sube, como la espuma, en este caso, como el aire.

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18: 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Que no te engañen, no hay planes perfectos. Bueno, sí, si se trata de la

Totalmente de acuerdo con Azúcar Moreno, solo se vive una vez, solo pasan acontecimientos una vez después de muchísimos años, como es el caso del eclipse que vivimos ayer. Oye, ¿cómo lo disfrutaste, eh? Parece que todo el mundo salió a las calles para ver aquel fenómeno atmosférico. Claro que sí, se fue la luna, por un momento se fue ahí la luna. Bien, oye, que son los sobraos y que te encantan más o menos lo mismo con Electro Rumba, claro que sí. Buenas tardes.

No sabemos si ha llevado a los hombres la luna, porque la cosa va de hombres ahora mismo. Fíjate, búscate un hombre que te quiera. No es que te lo diga yo, te lo dice el barrio. Además, ya sabes esa canción que puedes cantar, degustar, disfrutar en Radio Ley. Luego, Ese hombre, de Álvaro Montes.

Finales apoteósicos para tardes grandiosas como la de Radio Lee, claro que sí. Álvaro Montes estaba contigo. Y Carlos Moreno, que te sigue saludando, que ahí estoy. Oye, que da igual cómo se esté dando el día. Todos hemos sentido alguna vez esas ganas de dejarnos llevar y soñar despiertos. Ahora soñamos con la música de Ketama.

Pues sí, 5 de la tarde. Parece que no quería entrar esto, ¿eh? 4 en Canarias. Oye, mira, que la que se lió, te iba a decir, el día 11, 11 de agosto a las 9 horas, la explanada de la cubierta del recinto ferial del Festival Leganés y Olé, porque fue una auténtica maravilla la que se lió en el escenario con este señor que viene a continuación. Un auténtico portento. Un señor, Raúl El Valilla, toda su juventud, parece mentira, ¿eh? Se llama Ay Maya esta canción.

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La combinación no podía ser mejor, ¿eh? La de Rosario y Sebastián Yatra, como esta, Los Chichos y Estopa. Esta historia la conoces de sobra, la has cantado, la has vivido y te has tomado una copita con ella. Vámonos todos aquí en Radio Ley, la historia de Juan Castillo.

Fantásticos, ahí están. Grandes, Stop y Compañía. 5:21 minutos. Oye, Avicio, no sé si tienes ahí en la cabeza esas mariposas en el aire. ¿Las has cogido? Pues aquí las tenemos. El sello inconfundible de Álvaro Díaz.

Tenemos música con sensibilidad, cante profundo, cante hondo, de la mano de Diego El Cigala y después María Jiménez. Quédate con quien quieras, pero quédate siempre que puedas con...

5:30 de la tarde, ¿recuerdas lo de resurgir del ave fénix? Bueno, pues de esto va esta canción y todo es posible en la vida. Tan solo hay que proponérselo. Vamos a intentarlo.

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11: Ahora ya no había excusa, que ya hemos pasado la siesta prácticamente, la hora de comer, y oye, hay que levantarse del sofá y decir esto de volando voy. Ahí lo tienes a Camarón y Raimundo, los dos ahí. Dale caña a la tarde que es tuya, Radiolé. Saludos.

Merecía la pena, ¿verdad? Claro que sí. Volando voy, volando vengo. Y oye, que no me entretengo, por supuesto, porque ya van a llegar casi las 6, quedan 20 minutos. Y fíjate, Celia Cruz, Julio Iglesias, Juan Gabriel interpretaron este tema también, este bamboleo, ahora de la mano de Niña Pastori. El amor.

siempre nos quedamos hipnotizados con ella, con Chambao. Ahí estás tú, ¿y tú por dónde estás? ¿Por dónde andas, hombre? Dime. Bueno, seguro que en buen sitio. Aquí tenemos a los románticos de María Artés y La Morena, junto a... Aurora, la sombra de una Lelí.

A mí personalmente me ha llevado a otro universo musical esto de Aurora, la sombra de una Lely. Madre mía, qué viaje hemos hecho. Bueno, este viaje para mí se ha acabado, pero no como dice la flaca de Sin Billete de Retorno. Yo volveré, volveré, de verdad. Saludos de Carlos Moreno Minguito. Además, ahora me quedo con Nia de la Rubia, con lo cual, fantástico. Y Esther Morales después. ¿Qué más quieres? Buenas tardes.

Pero bueno, que son ya las 6 en punto de la tarde, las 5 en Canarias, tarde de jueves. Además, cómo se nos ha ido de rápida la semana. Un besazo enorme para Carlos Moreno, otro para ti. Mi nombre es Esther Morales y me quedo por aquí contigo desde ahora y hasta que llegue Antonio a las 9.

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2: Oye, qué momentazo nos ha dejado nuestro Juanlu Montoya a través de las redes sociales. Ha subido a su hijo a cantar con él, que lo hace increíblemente bonito, al escenario. No te lo pierdas, esto es Titiri Titi.

Y por fin podemos decir que el disco Flamencuna, el que será el nuevo trabajo discográfico para nuestro Miquel Campello, el alma del bicho, ya tiene fecha de salida. Será en el mes de diciembre y estamos deseando. Si no fuera por estos pequeños adelantos con los que vamos haciendo boca, no sé qué sería de nosotros. Flamenca.

Y es que no podemos dejar de soñar, tenemos que tener algo que siempre esté ahí impulsándonos a vivir con letras mayúsculas. Era Flamenca con Lunares con Miguel Campello. Y ahora llegan Melendi y Manuel Carrascoen con La Luna Llena. También escuchamos a Nuria Fergó y Manu Tenorio en Quiéreme.

0: Venga, vete a por algo fresquito que tenemos que hidratarnos. Llega desde la Costa de la Luz Moisés Losada con Flores de Abril. 6:30.
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9: La vida del artista tiene lo suyo, aunque pueda parecer que no, y nuestra Marta Quintero ha decidido tomarse este verano así algo más relajado. Va a hacer conciertos, pero, oye, no tantos como en otras ocasiones, así que si puedes, no te la pierdas, imagino.

0: Y atención, porque llega una de nuestras novedades musicales a Radio Lel. El que viene asomando es el Príncipe de los Gatos. O Junior Míguez, nuestro Junior, que llega con una nueva aventura. Llega junto a Juan Cid en este tema que te presentamos, uno de nuestros importantes.
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Pues que nos llamen locos a todos, ¿no te parece? Si es porque hacemos lo que queremos hacer, si es por vivir como pensamos que tenemos que hacerlo y no como quieren otros que lo hagamos. Quédate con esa reflexión. Era lo último, me llaman loco, para nuestro Junior Míguez, que llegaba junto a Juan Cid en esta nueva aventura. Y ahora vamos a por Natalia y Maca con uno de sus temas principales, ¿Cuánto daría? También escuchamos a Carlos Torres.

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Son ya las 7 en punto, las 6 para ti en Canarias, y nuestro amigo Selú, el barrio la está liando tremenda para su próximo tour 2027. De hecho, fíjate tú, si falta tiempo, y ya tiene sold out, totalmente vendido, las 3 primeras fechas, que serán en febrero y en marzo. Barcelona, Madrid y Málaga. Pero tiene muchas otras, no te las pierdas. Película.

0: todo irá bien, todo irá bien.
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Pues sí, parece que son las 7:20 minutos y por aquí estamos en Radiolé llevándote esas canciones que más te gustan allá donde te encuentras, que estás trabajando, pues nosotros contigo, que tú en vacaciones también te acompañamos. Vamos a por María Carrasco, la fiesta de la vida.

Y es que a veces por cotidiana se nos puede olvidar que la vida en sí misma es todo un milagro, todo un regalo. La fiesta de la vida con María Carrasco. Y ahora escuchamos a Salvador Múdez, a Los Calis y a De Manuel.

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0: Y ahora en Radio Le, una dupla que nos encanta. Por una parte tenemos a Manuel Muñoz y por la otra a Gonzalo Lambrá.
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empieza ahora. Y es que todos en general deberíamos intentar que cada uno de nuestros días tenga un poquito sabor a viernes, a fin de semana o a vacaciones, porque la vida está pasando y no se nos puede ir sin darnos cuenta de que hemos vivido. Manuel Muñoz y Gonzalo Alambra, ahora la húngara.

0: Muchas gracias.
1: Y la noche de anoche dio para mucho con nuestro Leganés y olé. Tuvo un montón de momentos de esos que uno recuerda para siempre, pero oye, que el que vivimos con esta artista, con Silvia Pantoja, te aseguro que fue precisamente uno de ellos. Esto lo conoces, Arrivederci, lerelerele.

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Y este es otro de esos artistas que disfrutamos ayer mismo en directo en nuestro Leganés y Ole, Alberto Toral, aquí junto a Sheila Jiménez en Dueña de tu Vida.

Pues se acabó. Nuestra María Jiménez ahí quedaba con uno de sus clásicos. Y ahora vamos a por novedad musical estos días en Radio León. Un artista que también nos acompañaba ayer mismo en Leganés y Ole. Es que ya no somos niños. Llega Josué Rarujo.

Es increíble ver cómo a veces el miedo y la inseguridad se puede quedar a cargo de tu vida, se ponen al mando sin que te des cuenta. Y está en ti decirle, recordarle a esa guionista que todos tenemos en la cabeza que deje un ratito de pensar, que nada tiene que ver con la realidad. Después de Josué Rarujo y ese Ya no somos niños, vamos a por mucho más. Nos quedamos con Las mil razones de Antonio José. También escuchamos a Manuel Carrasco con Qué bonito es querer, una canción que nos encanta, que también y lo sabemos, y escuchamos a Antonio Cortés con Se va la vida.

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¿Cómo llevas el día? Bien, ¿no? Oye, que estamos ya a jueves. ¿Cómo pasa el tiempo? Jueves 13 de agosto. Se nos va el verano y no nos enteramos. Espero que estés disfrutando mogollón. Vamos a por Antonio Cortés y se va la vida. Son las 8:30.

Estamos deseando conocer el nuevo trabajo discográfico Titánicos para Ángeles y para Dioni, para nuestros amigos de Camela. Ya estamos un poquito más cerca con este nuevo sencillo. Esto se llama Tu Mirada.

Y sabes que te digo, ¿no? Que sí, tienen que decir que somos unos completos locos por saber valorar y disfrutar los pequeños momentos de vida que tienen nuestros días. Oye, que lo hagan, que no pasa nada por lo que digan los demás, que tenemos que presumir de serlo. Además, llegan Quique y Manu.

0: estamos bien locos.
1: Y es que, como ellos dicen, en la vida siempre está lo mejor por llegar. Kike y Manu con Que me llamen loco. Y ahora, después de esta novedad, vamos a por Estopa, que llega junto a Rosario en el Run Run. También escuchamos a Davinia con la maleta, no sé si es que se nos marcha de vacaciones, y a la cabra mecánica.

Ahora sí que sí, llega el momento en el que me despido de ti, decirte que como siempre por mi parte ha sido un placer, un lujo estar contigo. Mi nombre es Esther Morales, te dejo en la mejor compañía, en la de Antonio Almagro, que viene con un montón de energía y música de la que más te gusta. Así que quédate. Un beso, hasta mañana.

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Buenas noches, son las 9, las 8 en Canarias. Un besazo para Esther Morales. Aquí me quedo, ya lo sabes, hasta la medianoche compartiendo lo mejor de Radio Ley para este jueves, lo que queda de este 13 de agosto. Prepárate porque llegan esas canciones para sacarte una sonrisa y, ¿por qué no?, un baile. Saludos de Antonio Almagro.

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Un consejo que ha convertido Marina García en toda una canción y que de

0: Esta pareja de guapos que se conocieron gracias a la música y la música los ha unido, siendo así tan fuertes que son invencibles. María Artés y Maki, así se llama, Invencibles.
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Es una muy bonita canción que comparto contigo desde Radilé, aprovechando y recordándote que es una de nuestras novedades musicales. María Artés y Maki, Invencibles. Ahora llegan los amigos de Fondo Flamenco con el ¿Qué tal? O el Háblame en la cama, de María Jiménez.

Pues tiempo ahora para disfrutar de un bailecito en forma de mucha guasa, porque así te lo canta ella y así es un poco. Nuestra María Peláez, que llega con...

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Bajamos un poquito la intensidad musical porque para esas mujeres siempre tenemos una canción idónea. Como anillo al dedo llega lo nuevo de Hugo Salazar. Ella.

Lo pasamos muy bien con ellos en la gala Leganés y Olé. Por cierto, a través de radiolé.com puedes disfrutar, si no estuviste, de parte de las imágenes de los que se subieron a la gala Leganés y Olé este pasado martes 11 de agosto. Son ellos, los Sobraos. Se fue la luna. Se fue.

Y es que yo me he criado escuchando sus canciones, por supuesto. Siguen siendo a día de hoy los reyes de la tecno rumba. Los Sobraos con Se fue la luna, su nueva canción. Nada, llegamos a las 10 de la noche. Llegan Rocío Jurado, Aurora o Pérez con El muerto vivo.

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Pues una hora más contigo, son las 10 de la noche, las 9 en Canarias. Espero pillarte ya en casa con los tuyos, preparando la cena o directamente cenando. Más canciones que comparto contigo aquí en Radio Le.

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Pues hay mucho amor en esta canción que es su nueva. Lleva muchos años en esto de la música y tenemos una suerte de contar de nuevo con él, Álvaro Díaz.

Pues la compi Esther Morales te cuenta muchas cosas sobre estas mariposas en el aire, sobre la nueva canción de Álvaro Díaz, donde en radiolé.com, el sitio idóneo para estar informado de tus artistas preferidos. Ahora llegan Manuel Carrasco y la gran Saraima con Primavera de Colores. Radiolé.

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Muy buenas noches, gracias por elegir Radio Lea a estas horas de la noche. 10:30, aquí te traigo lo nuevo de Lérica, Marta Santos y Daviles de Novelda. Agüita clara.

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Estoy más que seguro que disfrutó con un montón de grandes amigos, porque estuvo allí en Leganés y Olé Raúl El Valilla y su nueva canción, que te la pongo ya, Aymayá.

Está presentando por un montón de sitios un nuevo disco Color Fania, pero nosotros tenemos la suerte de poder disfrutar de su canción, lo nuevo de Niña Pastori, Bamboleo. Cuando

Ya sabes que esta canción es otra de nuestras novedades en Radio Le. Regresa la gran Niña Pastori con un discazo súper recomendado por Radio Le, Color Fanny. Ahí se encuentra Bamboleo. Ahora llegan Antonio Cortés y Tamara, Azúcar Moreno o Los del Río.

Pues no te vayas todavía a la cama, sigue disfrutando de nuestras canciones. Una hora más contigo. Son las 11, las 10 en Canarias. Estás aquí en Radio Lee.

Estoy seguro que el fin de semana está todavía más cerca gracias a que ella le pone música y voz a su nueva canción en forma de bachata. Es lo nuevo de Nia de la Rubia. Me quedo.

Las 11 de la noche, 18 minutos, él ha dedicado 25 años de su vida en cuerpo y alma a la música. Y aquí llega con su nueva canción, Flamenca con Lunares.

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1: La voz que se escondía detrás del proyecto de El Bicho y que tiempo después, en solitario, con su arte, con su voz, con su imaginación, nos ha traído canciones tan bonitas como esta. El gran Miguel Campello, flamenca con lunares. Y ahora te traigo dos regalazos para seguir pasando un buen rato. Camino ya de las 11:30 de la noche, despidiendo ya este jueves 13 de agosto. Llegan los Gypsy Kings y también...

las 11:30 de la noche y sus canciones. Ya sabes que son pura obra de arte. Es lo nuevo de Mesaya. Ya nos conocemos.

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0: Está siendo un verano 2026 muy especial para el mundo de la música porque han regresado grandes artistas. Es el caso del sevillano Junior Míguez, que no viene solo, viene acompañado por Juan Zip. En este Me Llaman Loco. Lo escuchas aquí, en Radio Le.
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Pues el cartucho de las canciones se me va terminando poco a poco. Era lo nuevo de Junior Míguez y de Juan Cid, Me llaman loco. Ahora te pongo un exitazo de La Húngara, otro de Rosario, cantándole a su hermano Antonio, o Erika Leiva, Frente a Frente.

Pues si te parece, damos por terminado este jueves 13 de agosto. Yo me marcho, pero ya sabes, si te toca currar en esta próxima madrugada, vas a estar muy bien acompañado con lo mejor de Radio Olé. Besitos de Antonio Almagro y que tengas una muy feliz noche. Adiós.

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